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1: Son las 20 horas, 32 minutos.
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1: Son las 21 horas, 2 minutos.
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1: Son las 21 horas, 30 minutos.
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1: Son las 10 de la noche, un minuto.
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1: Son las 10 de la noche, 33 minutos.
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1: Son las 11 de la noche, 2 minutos.
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0: Son las 11 de la noche, 33 minutos.
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1: Es la medianoche, 4 minutos.

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1: Es la medianoche, 30 minutos.
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1: Es la 1 de la madrugada, 32 minutos.
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0: Veremos Aray, señores.
1: Eso.
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1: Son las 2 de la madrugada, 3 minutos.
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1: Son las 2 de la madrugada, 30 minutos.
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0: Muchas gracias, Leo. Me da mucha alegría esto, ¿sabes?
1: Gracias.
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1: Son las 3 de la madrugada en punto.
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1: Son las 3 de la madrugada, 31 minutos.
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1: Son las 4 de la madrugada, 32 minutos.
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1: Son las 5 de la madrugada, un minuto.
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1: Son las 5 de la madrugada, 30 minutos.

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0: Son las 6 de la mañana. 2 minutos.
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0: Son las 6 de la mañana, 32 minutos.
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2: Son las 7 de la mañana, 4 minutos.
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1: Buenos días, señor Sol.

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1: ¡Buenos días! Amiguitos míos, bienvenidos sean todos a los mañaneros de la FM Azul. Comenzamos, arrancamos esta mañanita de día jueves, papurri. Sí que sí, pues, jueves 10 más 1 de junio. Sí, pues, jueves 11 de junio del año 2026. ¿Cómo llegó? ¿Cómo está? ¿Cómo se siente? Bien bonito acá en Opulentoso. Buena, buena, maestro. Nosotros llegamos con todo el énfasis poniéndole rico, pero rico, rico, rico esta mañanita de día jueves. Jueves. Hoy día saludamos a toda la Trinidad y a todos los Bernabé que están de neumático. Felicidades en su día, compañeros. Feliz vueltecita a este día que tenemos hoy. Si van a cortar, tembírense. Nosotros ya vamos a comenzar, obviamente acompañándolo junto al supermercado del Rey Urmeño, la esquina Barate Parral, a la media sur esquina Arturo Prat. 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Y ya no más, vamos a comenzar, le vamos a ponerle buen harto en vivo hasta las 9.

0: tremendo, tremendo, que tremendo te mola. 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Se me olvida el nombre, siempre se me olvida, cabrón. 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
1: Para todos los
0: 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Así que sí, pues seguimos vacilando hasta la mañanita, ¿o qué? Con el Ryan Castro, mujeriego en la 100.5.

nuestro. Mujeriego está en la mañana. Canle de firma su amigo mío, qué buen temor. Ay, ay, ay, me dice mujeriego. Fuera el tema, mujeriego de Ryan Castraía. Para que vacilemos esta hora de la mañanita. ¿Cuánta temperatura tenemos acá? Tenemos 6 grados de temperatura, los cielos con nieblina, nublados, amigo mío, y un poquito de frío. Entre verde y seco está compita. Así que como hay harta nieblina, las indicaciones de siempre, de todas las mañanitas, pues, ¿ah? A manejar con precaución, amiguito, así, compita, por favor, prenda las luces, van a salir a dar la cuenta de luz a fin de mes. Por favor, amigo mío, prenda las luces, maestro. Prenda las luces, no sea cagado. 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Saludo a mi compita, don Miguel Aguilera, de Loma de Tercera Longaría, así que de más que debe estar llamando al otro número de teléfono, pero está descolgado. Todavía no pasa nada. Así que saludos para él, que tenga un excelente día. Siempre se acuerda de nosotros, sí, siempre nos llamaba, siempre. Así que saludos para él. Yo cuando me acuerdo le mando un saludito. Buenas. Saludos para él, que tenga un excelente día. Seguimos a esta hora mañanita. Vacilando que Piper, John Bale. Si la cata se amotinan a esta hora de la mañana.

Buenos días, Jotita. Buenos días. Ahorita aquí en Parral no se ve nada. Mucha niebla. Precaución a los conductores. Y buen día laboral para todos.

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2: Son las 7 de la mañana, 34 minutos.
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6: Me sirve Mix parte 9 junto a Sebastián Mendoza, la T y la M. Y dice así.

0: manejar con precaución, cabros. No se ve nada, nada, sí, nada, sí, más, sí. Guapita, no se ve nada, pero nada. Nada, nada. No se ve nothing, nothing, nothing, nothing, nothing. Nothing, nada. Ahora sí, ahora sí.
1: ¿Qué pasó, maestro? Caso, caso, maestro.
0: Amigos, recuerden nuestro WhatsApp, más 569-6160-0059.
2: Mensaje de texto.
0: Buenos días, buenos días, buenos días.
3: Buena, buena, buena, cumpita Cora. Cotita, ya hoy día jueves y mi cuerpo lo sabe, Cotita, ya se siente la vibra del fin de semana, Cotita. Oiga, Cotita, ¿por qué no se coloca uno de esos temas buenos? Y
0: bueno,
3: además de mandarle un saludito a todos los colegas de la línea 4, a nuestros pasajeros, Cotita, que tengan un lindo fin de semana. Hoy día se nota, está nublado, pero va a salir el sol, va a salir el solcito, Cotita.
0: Ah, no te creo, no te creo, amigo, ¿sabes qué? Quiero felicitarlo, compita, quiero felicitarlo. ¿Sabe por qué o no? Porque por fin cambió el saludo de bienvenida. Por fin cambió el saludo de bienvenida. Por fin, muy buen y grande día, Cotita. Ah, y ahora fue diferente.
3: Buena, buena, buena, compita Cora.
0: Por fin lo cambió. Por fin, por fin. ¡Estoy llorando en esta tribuna!
2: ¡Mensaje de texto!
3: ¡Ah! ¡Buenos días, Cotita! ¡Muy buenos y grandes días, Cotita!
0: ¡Hasta ahí que llevo la felicidad, Juan! ¡No me lo recuerdo!

0: Recuerda nuestro WhatsApp más 569-6160-0059 para que se comunique con nosotros acá en la FM Azul, amigo mío, en vivo hasta las 9 de la mañana, poniéndole todo el ritmo, todo el sazón, todo el ritmo, todo lo que usted quiera decirte. Meterle sazón, batería y reggaetón. Que lo tengo por el caldero. ¿Qué pasa? Buenos días.
1: Mensaje de texto.
0: Buenos días.
2: Muy buenos días, Andrés Díaz, Cotita. Me la gano el guaso, Cotita. Ponga sus temitas buenos, de esos que me gustan. A para azul podría ser, Cotita. Ya estamos jueves, ¿cierto?
0: Ya estamos jueves, le ponemos bueno. Oye, pero yo voy a poner un tema para esos caros, pero tienen que subirle todo el volumen y cantarla así, pero que les salga de, no del corazón, del alma, así, así que tienen que cantarla así, ya, sobre todo el volumen, macho, que llega Mar Azul. Oh, yo como un loco estoy, cuando tengo en una cantina, ¿sí o no? Cuando estás en una cantina, ¿ah? Y bueno, te den el bullice, oh, me odeba.

0: al sur a esta hora de la mañana. Soy como un loco, estoy enamorado. Tremendo de mazo.
1: Mensaje de texto.
0: Tremendo de mazo, tremendo de mazo.
2: Una patita voy a volver a...

0: sé, no es... Buenos días, Cotita, pero muy buenos días, Cotita. Un feliz jueves para usted, Cotita, aquí. Peladito camionero ahora, reportándose.
1: Bueno, bueno, ahora ya no es peladito, es peladito camionero. Buena, buena. A ver, tóqueme la bocina. Tóqueme la bocina, bro.
2: Bueno, amiguito mío, me comento que el Ministerio de Defensa de Argentina autorizó a la Fuerza Armada a tener un segundo empleo para completar los bajos sueldos. Según especificaron las autoridades trasandinas, la iniciativa permite a los funcionarios trabajar como conductores de aplicación, repartidores o como guardias privados tras meses advirtiendo las de los efectivos para sostener a sus familias. Junto con la medida se sumó un recorte en las jornadas laborales en los cuarteles para que el personal tenga las tardes libres y así contar con un segundo empleo, compita. ¿Ah? Yo cacho que buen momento ver por la Patagonia. Yo cacho que buen momento ver por la Patagonia, cabrón.

0: 3, 2, 3.
1: Cotita, cuando llegue el camión se la toco. La bocina, tipo.
2: Pero ¿por qué tenía que decirlo?
3: Oiga, Cotita. Ahí los dos peladitos camioneros. Y ganan la caída con el morollo. Ya no me queda nada pelo, ya no hay de dónde agarrarlo el morocho. Oiga, Gotita, los pelos que tenía por el lado de la ría de la oreja, ya no le queda ni uno. Oh.

0: redes sociales, en TikTok me han salido algunas leyendas de
1: la cuatro poste.
0: Me han salido algunas leyendas de que en tal parte y no sé por qué, siempre cuando voy por la carretera y veo cuatro botes seguidos, como que digo yo, ¿será aquí? Como que quedo pensando, ¿será aquí o no? Y como que quedo mirando, bien temprano, sí, porque yo no ando nada tanto, tan tarde en la noche en la carretera. Y quedo mirando, ¿será aquí? ¡Aló!
2: ¡Aló!
0: Digo el Siraca,
2: ¡aló! ¡Aló! ¡Aló! ¡Aló!
0: ¡Amigo! ¡Solacho!
3: Me queda mirando en ese caso de la encuentro yo en la ría en el G. ¡En el G! Por eso, Cotita, la queda mirando. Es por eso, Javier, Cotita, me va a contar, ¿no?
0: ¿Cuánto sabe, maestro?
3: Así que, por si acaso, si quiere...
0: ¡Vamos a cantar!

0: me contaron no escuchar. Yo lo tengo perdido. Si no lo ando mirando tampoco. El guaso no para ahí, las cuatro puentes, escotita. Para allá en los tres patas. Un poquito más más al norte.
1: Cotita la echaba porque cuando renovó el auto iba tupidito para Talca y a toda la semana, imagínese nomás, así que ahí pasaba Talca bien el guaso.
0: Quizás la veo un día. Checho sabe que tiene tres patitas. Oye, está infame, pelado, está infame. Ponte un gorro en la velada y que el frío no te deja pensar bien.

0: trabajar. El Jeremía, ¿cómo sale con ese tema de Amar Azul? Cosita. En la mañana, más encima, me dieron puras ganas de pasar allá a Matucana y ponerme a tomar con esos temas. Más encima, hoy día es jueves ya. Ay, Jeremía, pide otro tema, sí. Con esos temas, eran puras ganas de ir a las cantinas, oye.
1: Aún no quedan a pegar. En la casa, la van a tener la maleta afuera cuando llegue.
2: Ya, ahora volvió la mañana, Cotita. Estamos bien. Cámbiate de rayo y. Cámbiate de rayo, seguí rayo, que podía andar igual. Al Jano le van a poner la rueda, Cotita. Lo van a escuchar por la radio y le van a mandar la sangre para acá.
1: Lo van a dejar afuera durmiendo encima, viene cualquier frío estos días.

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2: Son las 8 de la mañana, 7 minutos.
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0: cantando. Hoy día empieza el mundial, cabrón. Hoy día empieza el mundial, cabrón. Les digo a toque. Hoy día México, Sudáfrica.
1: Cotita, le puedo responder a los chiquillos que estaban diciendo que me iban a tener las maletas afuera.
0: Sí, bueno.
1: Bueno, el guaso, él sabe lo que es tener las maletas en la puerta.
0: Ah, sí.
1: El checho igual.
2: Sí, sí, sí.
1: El pelaito Uber
0: también.
1: Va por ahí mismo también. Va siguiendo los mismos pasos.
0: La mea bola.
1: Porque tanto andar ahí en la carretera, subiendo a la cuatro postes, y quitando las nadas puertas. Yo no, pues yo paso a tomarme un harinado en la mañana nomás aquí a Matucana.
0: Una chupirca, una chupirca.
1: Mira, ¿sabe qué? Aparte el guaso, que le molesta hasta que hable yo en la mañana. Yo creo que esto ya no es estar enojado conmigo el guaso, yo creo que esto es celo, yo creo que el guaso le gusta yo. Eso es lo que está pasando. Y como no lo he pescado, porque yo soy bien machito, anda con ese tema tirándome para las vivas.

0: l'altro l'aveva là.
1: Fritte con un piaggio da fuera también. Fritte con un piaggio da fuera. Que te estuvieron pillando, si la hace toda. Así que quería gritar y gritar un nomás. Muy bien, más o menos, ¿no? Muy bien, más o menos.
0: Oh, lo caro.
1: ¿Sabes qué? Yo tiro a armar una casa soltero mejor.
0: ¿Sí o no?
1: Voy a poner los cositos rosados. La 4 cuarto que va a hacer el personal de aseo.
0: Ah, es la que está dividiendo vidas.
2: Uy, ese guasito está enamorado del Alejandro.
0: Cuidado que quiere bien, se pone celoso. 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Papurri, papurri, papá. Papi, corre.
1: Alejandro está enamorado, está clavado conmigo. Me voy haciendo pipí. Se clavó, pero fuerte.
0: Fuerte. Ahora,
1: yo la cagás un poquito rato, conita. Así que la música mejor.
0: La hora balada. Yo cacho que de verdad, cabrón, te armo un escenario aquí de UFC. Un UFC aquí afuera, no. Afuera la raya.
1: Alejandro, tenés que cuente la historia. ¿Por qué no soy más amigo el Carlos? ¿Querés que la diga? Ay, negro, más negro que Pelé.
0: Las opiniones vertidas en este programa son de exclusividad y responsabilidad de quienes las emiten y no representan necesariamente el pensamiento de nuestra radio emisora. Les digo a todos que son los colectiveros.

0: casa, güey. Soy Berlín en la 105, amigo mío.
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0: Sí que sí, pues sí que sí. Pues sí que sí. 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Bueno, le comento que los diputados de Hungría aprobaron el lunes sin votos en contra la rebaja del 40% en el salario base de los diputados, que queda entre 1.680 euros brutos, unos 1.600 más que el salario medio del en el país compita. También se han reducido en un 31% las dietas para alojamiento y un 50% las aportaciones para alquiler de oficinas. El ministro de Finanzas, András Karma, estimó el ahorro de 140 millones de euros durante los cuatro años de legislatura. Una suma que reconoció no es significativa, pero sí manda el mensaje de que el Estado y los políticos deben ser los primeros en aplicar medidas de austeridad. Austeridad. Austeridad. Acá en Chile, ¿cuándo te voy? ¿Cuándo ya? ¡Palancha! ¡Oh, me bajó la vea! ¡Sí!

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2: Son las 8 de la mañana, 35 minutos.
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0: Hola, hola, muy buenos días, mañaneros.
1: Hola, buena, cabro, ¿cómo están, oye?
2: Oli, ¿cómo están mis regalones?
3: Buenos días, mañaneros, ¿cómo amanecieron?
1: Buena, cabro, ¿cómo están?
0: Buena, muchachos. Saludos para ustedes, muchachos, para todos los mañaneros.
4: Un muy buen día, mañaneros.

0: Pronóstico hasta la mañana, amigo mío. Lira, bien. Y sala está cabrón. Y el Kington, la 100.5, papurri.
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0: Hoy le agradecemos al supermercado de Río Hormigo que estuvo con nosotros esta mañanita, día jueves. Así que sí, pues.
2: Mensaje de texto.
3: Ay, hijo, bendiciones. Oiga, parece que dejaron el refri abierto, hijo. Mándese unas pilsen, en unas maltas, hijo, acá. Para calorar un poquito la costa. Ay. Ya. Eso era nomás, saludos a la simpata, hijo.
0: Buena, hijo, buena, hijo. Saludos por ustedes también.
4: Amigo mío,

0: buen tema era este de Ricky Martin, ¿sí o no?
1: Bueno, hoy día comienza pues el Mundial de la FIFA 2026, amigo mío. Hoy día a las 3 de la tarde, el organizador, uno de los organizadores, porque recuerde que son en México, Canadá y Estados Unidos. Hoy a las 3 de la tarde, el pitazo inicial entre México y Sudáfrica, compita. A las 3 de la tarde, compadre mío. Le traigo 5 gatitos así, ¿sí o no? Le traigo 5 gatitos, amigo mío. 5 gatitos. Le traigo 5 gatitos. Hay curiosos de este Mundial 2026 que se juega en México, Estados Unidos y Canadá. Porque será el primer mundial organizado por 3 países. Nunca antes en una Copa del Mundo, compita, había sido organizada por 3 naciones. Los anfitriones son México, Estados Unidos y Canadá, compadre. ¿Cuánto sabe? ¿Y cuando Chile llegue al mundial?
2: Oye, amigo, sí, bueno, el tema en todo eso, pero a mí me gusta más ese que dice
3: África compita.
2: Dámela, dámela, guaca, guaca, dámela, dámela, na, na, na, na, a la guaca, acá.
0: Dámela, dámela, guaca, guaca, guaca, guaca, pero no lo tengo. Sí, es que ya pasó muy, muy de moda y este siempre se ha bailado el Ricky Martin. Ya, sigamos pues.
1: Bueno, este será el mundial más grande de la historia, compita, porque por primera vez participarán 48 selecciones en lugar de 32. Además, se jugarán 104 partidos, superando ampliamente el récord de las ediciones anteriores. El Estadio Azteca hará historia, sí, porque el Estadio Azteca será el primer estadio del mundo en albergar partidos de 3 mundiales diferentes en 1970, 1986 y 2026. También fue elegido para el partido inaugural, compita. O sea, el de hoy día a las 3 de la tarde, compita. ¿Cuánto sabe? Habrá una nueva ronda eliminatoria con el nuevo, con el aumento de equipos, aparecerán los 16avos de final, una fase que nunca había existido en la Copa del Mundo. Los dos mejores de cada grupo y los 8 mejores terceros avanzarán a esta ronda, compita. Bueno, está todo encaminado para que Chile hubiera salido campeón.
0: ¡Encaminado! ¿Pero qué pasó ahí? ¿Qué hago? ¡No me espera!
1: ¡Ni Bolivia, pues! Bueno, y el último datito, amigo mío, porque la final será en el área de Nueva York. El partido por el título se jugará en el MetLife Stadium el 19 de julio de este año, compita. Este estadio tiene capacidad para más de 80.000 espectadores y también ha sido sede de grandes eventos internacionales, como por ejemplo cuando Chile le ganó a Argentina en la final de 2016.
0: Amigo mío, ¿cuánto sabe? ¿Cuánto sabe? ¿Cuánto sabe?
1: También le comento pues que este es un datito extra, compita, porque debutarán selecciones que nunca habían jugado un mundial, como Uzbekistán, Jordania, Curazao y Cabo Verde, compita. ¿Cuántos hay? ¿Y cuántos partidos se jugarán por países? ¿Cuántos se jugarán por países? Bueno, en Estados Unidos se jugarán 78 partidos, en México 13 partidos y en Canadá 13 partidos. ¿Cuántos hay? Estados Unidos alberga cerca del 75% de todos los partidos, compita. ¿Cuánto sabe? ¿Qué quiere que le diga? Mejor le hubieran puesto Mundial de Estados Unidos. ¿Ah? ¿Sí o no? La me va a volar, papá, la me va a volar, papá.
2: Oiga, ya te que un árbitro africano, el más bacano de África, vino, fue para ir a echar allá al Mundial, pues, le dio el lanchano, ¿va? ¿Cachaste? Llegó ahí a la a esta cuestión donde le dicen que sí o que no, y lo echaron cagando, lo que hacen, no dejan entrar, fuiste bueno.
1: Se va el tema de migraciones, no lo dejaron entrar, estuvo 11 días cumplida esperando que le dieran la respuesta, sí, porque tenía todo al día, tenía su pasaporte, tenía todo, tenía el permiso de la FIFA, todo, el permiso de su mamá, de su abuelita, de todo, pero llegó y la migración de Estados Unidos le dijo, no entra, váyase para la casa. Y llegando, ojito, que llegando a su país, el amigo fue recibido en un estadio lleno, compita, la gente lo ovacionaba, maestro.
2: Sí, se dice que no le dejaron entrar porque iba con dos monos. Iba con dos monos en el bolsillo.
1: Así que lo que pasó al final con ese árbitro es que Canadá lo invitó a participar, obviamente, del Mundial, a arbitrar un partido. Bueno, a arbitrar, no sé cuántos partidos será, pero arbitrar a Canadá, compita. Y parece que dijo que voy a... ¿cuánto sabe? Y le dijo a Estados Unidos, Te paso por él. Ya, cabrón, será hasta mañana. Cuídense, que tengan excelente mañana. Esto fueron los mañaneros de la FM Azul. Chao, chao. Aguaste Portugal, Viera.
2: Creo que me dijeron, no, se no puede entrar. Dijo, ah, chita, me tendré que ir.

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2: Son las 9 de la mañana, 2 minutos.
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1: Hola, hola, ¿qué tal? Muy, pero muy fríos días. ¿Cómo están? Un gusto de saludarles en esta mañana. Hoy es jueves, ¿verdad? Claro, venía para acá y pensaba, ¿qué día es hoy? ¿Es miércoles o es jueves? Es jueves. Y si ayer estábamos a 10, hoy día estamos a... Claro. Bueno, hoy estamos saludando a... ¿A quién? A Bernabé y Trinidad. Muchas felicidades, Bernabé y Trinidad. Un saludo muy cariñoso también para todos quienes están de cumpleaños o aniversario. Felicidades. Que lo pasen muy bonito. Y a todos, por supuesto, deseándoles un excelente día. Ya falta menos para el fin de semana, claro. Le cuento, queridos auditores, según por acá mi pronóstico, mi informe, la mínima de hoy fue de 0 grados. Y se espera una máxima estimada hoy día. Digamos 12 grados, aunque podría ser menos. Podría ser un poquito más de 10. Sí. Ya, entre los 11 y 12 grados. Cielos cubiertos durante esta jornada, con neblina en altura, neblina baja también, así que precaución, señores conductores, porque hay sectores que hay muy poca visibilidad. Así que atentos, por favor, a la conducción. Luces encendidas. Así que el llamado es a la precaución. ¿Qué pasa mañana viernes? Ah, podríamos tener lluvia nuevamente. Sí, cubierto con lluvia intermitentes. Y el sábado 13 de junio, lluvia con intervalo de sol. Eso es lo que dice el informe del tiempo. Luego vamos a estar revisando ahí para los próximos días, ahí con más certeza de cómo va a estar ahí el fin de semana. Saludando a los Antonio. Claro, pues se viene la celebración de San Antonio. En una de esas tendríamos lluvia para la celebración. Claro, este mes fue mes de los santos. Mes de los papás también. Bueno, y llegó el gran día, pues. ¿Cómo será hoy la inauguración del mundial más grande de la historia? Y la serie de novedades en las reglas del torneo. El mítico Estadio Azteca será el escenario. Así es, pues llegó el gran día. Son las 9:17. Bueno, nuestro teléfono WhatsApp para que usted nos envíe sus saludos, programación de canciones. Ya lo tenemos por acá listo, disponible. El más 569-616-00059. Más 569-616-00059. Mira, estaba justo sonando Melendi ahí. A nuestra amiga Teresita ahí me hace un saludo. Buenos días, señorita Macarena, que tenga un lindo día. Abríguese, a ver, abríguese mucho. Hace mucho frío con la canción de Melendi. Gracias, cuídese. Saludo a Amalia, que se abrigue. Sí, dice mucho frío. Ahí nuestra portada musical. Ahí está Melendi, así un ratito más. Ahí destacamos otro temita ahí de Melendi. Saludos para usted, Teresita. Abríguese, claro, para pasar el frío. Un matecito. Claro, buena idea, ¿cierto? Para pasar el frío en este día jueves. Bueno, mientras yo le acompaño con buena música, ¿no? Para que disfruten ese desayuno. Ese matecito, como dice nuestra amiga ahí, para el frío. Son las 9:18. Estamos haciendo Viva la Mañana aquí en Radio FM Azul 100.5. Recuerde que te acompaño hasta las 12 horas. Bienvenidos, bienvenidas.

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Cae banda de 10 extranjeros irregulares y planificaban robo con homicidio en San Clemente. Luego le cuento más detalles sobre esta información.

chica de pueblo, migrante junto a los nocheros. Y Nico. Son las 9:25 minutos, el 9:25. Saludos ahí a nuestro amigo Uber. ¿Cómo está, querido amigo Uber? ¿Mucho frío? ¿No lo han invitado a tomarse un cafecito? Me andan controlando. ¿Qué pasa, mi Uber? ¿A qué hora llegó? Me dice, a las 9, pues yo entro a las 9. Pero está la pausa. La pausa se va a las 9, dura unos minutos, después una canción y después salí al aire. ¿Ves? Puntual, pues claro, como siempre, pues. Bueno, como les contaba, acá de banda de 10 extranjeros irregulares planificaban robo con homicidio y muy cerquita a nosotros, pues en San Clemente. Bueno, un total de 10 ciudadanos extranjeros, todos con situación migratoria irregular en Chile, quedaron en prisión en preventiva tras ser investigados por los delitos de receptación de vehículos y armas en Talca, región del Maule. Además, según información del Ministerio Público, el grupo delictual habría planificado un robo con homicidio en la comuna de San Clemente. El grupo de nacionalidad venezolana y colombiana fue formalizado por tenencia ilegal de armas prohibidas, además de receptación de vehículos motorizados, ya que recientemente habían robado un automóvil en la región metropolitana. La detención se concretó por parte de la Brigada de Investigaciones Policiales Especiales Antisecuestros de la PDI de Santiago, apoyada por sus partes del Maule. Esto específicamente al interior de una casa de seguridad que arrendaban al oriente de la zona de Talca. Bueno, en la audiencia se reveló que el grupo compuesto por 3 colombianos, 7 venezolanos, planificaban también cometer un robo con homicidio de una eventual víctima en la comuna de San Clemente. Los sujetos al parecer estaban planificando un golpe mayor. Habían arrendado un domicilio que lo estaban utilizando como casa de seguridad. Había una planificación previa. Estaban premunidos de armas de fuego de vehículos, detalló el fiscal Francisco Soto Toro. De esta manera, los 8 hombres y las 2 mujeres quedaron con la medida cautelar más gravosa en diferentes recintos penitenciarios. Finalmente, se estableció un plazo de investigación de 4 meses. Excelente trabajo de las policías. Esperamos ahora el buen trabajo de los jueces. Bueno, acá esta banda de 10 extranjeros irregulares planificaban robo con homicidio en San Clemente. Bueno, aquí está, por nuestra región del Maule. Son las 9:28, 9:28. Ya comenzamos, queridos auditores, también a preparar el horóscopo para esta jornada, a ver qué nos depara el destino en este día jueves. Así que de inmediato nos vamos a ir a la música. Sí, continúan los éxitos aquí en Viva la Mañana. Luego pausa comercial y ya regresamos con más música, horóscopo y mucho más. Usted no se mueva de nuestra sintonía.

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2: Son las 9 de la mañana, 32 minutos.
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1: Ya son las 9:39, así es, queridos auditores, lista para iniciar su horóscopo en este día jueves. Jueves 11 de junio del 2026. Vamos con Aries. Este jueves te encuentras con una energía concentrada que tiene algo de sprint, algo de certeza al mismo tiempo. Hay cosas que la segunda semana empezaste con la intención de cerrar antes del viernes. Hoy es el momento de cumplir esa promesa sin más excusas ni postergaciones. En lo económico, algo que junio viene pidiendo y que todavía no tiene una posición clara de tu parte, no puede llegar al fin de semana en ese estado. No la decisión perfecta, sino la real, la que acepta que la información disponible ya es suficiente para dar el paso que el ciclo necesita. En el amor, el jueves puede traer una conversación que empezó esta semana y que hoy encuentra la palabra que le faltaba. Lo que se dice con honestidad en el penúltimo día de la semana tiene una solidez particular que los días del inicio raramente producen, Aries. Para Tauro, este jueves 11 llega con una calidad que tu naturaleza reconoce como favorable la fecha final de la segunda semana. Hay solidez en el ambiente, hay avances concretos que mirar hacia atrás, hay una sensación de que junio está avanzando de la forma que necesitaba con 11 días recorridos. Algo que la segunda semana mostró sobre una relación importante merece hoy ser reconocido en voz alta, aunque sea solo para la persona involucrada, y en el tono tranquilo que tú sabes usar mejor que nadie cuando lo dices, viene de un lugar genuino. En cuanto a la salud, Tauro, el cuerpo llega al penúltimo día laboral con una deuda de descanso real. Anticiparlo hoy, bajando el ritmo un poco antes de lo habitual, ya es una forma de cuidarse, que el fin de semana agradece una calidad de descanso que los jueves apresurados nunca producen, Tauro. Revisamos Géminis. Tu mente llega al jueves 11 con una velocidad que puede ser tu mayor activo o tu mayor obstáculo en la recta final de la segunda semana. Dependiendo de cómo las gestiones con junio, bien entrado, hay agilidad disponible. Hoy tiene aplicaciones concretas en varios frentes al mismo tiempo. En el amor, Géminis. Bueno, algo que la segunda semana fue acumulando en silencio llega hoy a un punto donde ya pide ser nombrado antes de que el fin de semana llegue y cambie el contexto. En una conversación larga, ese gesto preciso que solo tú sabes cuál es y que el jueves 11 tiene un peso que los días del inicio de semana no siempre producen. En lo económico, un día de cierre la segunda semana y una oportunidad que hoy tiene su ventana más clara. No la dejes pasar esperando condiciones más perfectas, porque las de hoy son mejores de lo que parecen desde adentro del problema, Géminis. ¿Qué dice Cáncer? El jueves 11 trae contigo una sensación de que algo que estuvo moviéndose durante toda la segunda semana finalmente toca tierra, con la suavidad de que Cáncer necesita que tenga las resoluciones. No un impacto dramático, sino ese asentamiento tranquilo que ocurre cuando las cosas encuentran su lugar sin haber sido forzadas. En el plano afectivo hay algo que hoy pide ser atendido con prioridad real antes de que llegue el fin de semana, no con la tensión residual que queda después de que todo lo demás fue atendido, porque la diferencia siempre se nota, aunque nunca se diga en voz alta. En lo económico, una conversación que la segunda semana fue tomando forma puede encontrar hoy su momento adecuado antes de que el viernes llegue y todo quede en suspenso. El jueves tiene una calidad de honestidad práctica que facilita ese tipo de intercambio, Cáncer. Vamos con el Leo. Jueves 11 te da la última oportunidad importante de la segunda semana para dejar una marca en este tramo de junio. Hoy el entorno está especialmente receptivo a lo que tienes para ofrecer. Hay algo que esta semana preparaste que hoy encuentras contexto ideal para mostrarse. En salud, el cuerpo llega al penúltimo día laboral con señales que esta segunda semana postergaste con 11 días de junio recorrido. Hoy esa señal ya no son fáciles de ignorar y atenderlas antes del fin de semana es considerablemente inteligente que llegar el sábado con algo que ya no puede esperar. En el amor hay una dinámica que junio fue estableciendo desde el inicio y que hoy llega a un punto donde pide ser reconocida. No con un gran gesto ni con una conversación solemne, con la naturalidad de quien sabe lo que tiene y ya no necesita actuar como si no lo supiera. Para Leo. Nos quedamos ahora con en Virgo, jueves 11, donde tu segunda semana de junio alcanza su momento de mayor precisión antes del cierre del viernes. Con 11 días del ciclo recorrido hay una capacidad de ver lo que falta y de saber exactamente cómo cubrirlo, ya que hoy está especialmente. En el amor puede que la segunda semana haya estado tan orientada a lo funcional que lo afectivo quedó postergado sin que fuera la intención. Un gesto hoy sin justificaciones ni contexto elaborados puede restablecer ese equilibrio de una forma que ninguna conversación hubiera logrado con tanta eficiencia. Hay algo en lo económico que la segunda semana avanzó de forma silenciosa y que hoy merece ser visto con claridad antes del fin de semana. Ese progreso invisible es el tipo que Virgo más valora y menos celebra, y nombrarlo aunque sea solo para uno mismo tiene un efecto real sobre lo que sigue, Virgo. Estamos listos, queridos auditores, con la primera parte de su horóscopo. Viene Libra, viene Escorpión, Sagitario, Capricornio, Acuario y Piscis. Mientras un tema musical y volvemos.

Vamos con la segunda, segunda parte final de su horóscopo. Atentos, se libra. El jueves 11 llega con una energía social más activa que los días anteriores de la segunda semana. Hay conversaciones que piden ser tenidas. Encuentros que no pueden seguir siendo postergados hasta la semana siguiente. Tu habilidad para navegar esos espacios con gracia está especialmente activa hoy. En lo económico, algo que involucra a otra persona pide hoy una conversación franca antes de que el fin de semana lo vuelva a poner en suspenso. Cada día que pasa sin que ocurra, añade una incomodidad que ninguna de las partes se necesita seguir cargando innecesariamente hacia la tercera semana. Tu salud pide hoy un cierre consciente de la jornada. Saber cuándo la agenda ya está completa y dejar que el cuerpo empiece la transición hacia el descanso que el segundo fin de semana completo de junio promete. Para Libra. Para Escorpión, hay algo que este jueves 11 que tiene la calidad de las confirmaciones que llegan cuando el ciclo ya tiene suficiente recorrido para que el patrón completo sea visible. Con 11 días de junio recorrido, algo que la segunda semana fue construyendo con paciencia termina hoy de mostrar su forma definitiva. En el amor, el jueves trae una oportunidad de decir algo que llevas guardado con más cuidado de la que probablemente era necesario. La ventana del penúltimo día de la segunda semana tiene hoy una apertura particular que no va a estar disponible indefinidamente, en el mismo contexto. En lo económico, una información que llega hoy puede cambiar el cálculo de algo que dabas por resuelto la segunda semana, no de forma que lo complique, sino de una manera que mejora el panorama si tienes la flexibilidad de incorporar las nuevas variables. Para Escorpión. Atento, Sagitario, ¿qué dice para hoy jueves? Te encuentras con ganas de que la segunda semana de junio tenga un cierre que valga la pena. Hay algo en la proximidad del viernes que activa en Sagitario una determinación diferente a la del inicio, menos eufórica, pero más profunda y más orientada a producir resultados reales. Algo en el plano afectivo que la segunda semana estuvo presente pero no encontró su expresión tiene hoy su última oportunidad real, antes del fin de semana. No la conversación perfecta, sino la honesta que es siempre la que más se llega independientemente de si las condiciones externas eran las ideales. En lo económico, una idea que junio fue desarrollando tiene hoy el contexto para ser llevada a algún formato concreto antes de que el fin de semana la diluya en otros planes que siempre parecen más urgente de lo que realmente son. ¿Y qué dice Capricornio? Jueves 11 confirma que la segunda semana de junio fue exactamente lo que necesitas hacer. Esa confirmación en el penúltimo día del tramo tiene para ti un valor particular. Es la señal de que llegarás el viernes con todo lo importante encaminado y con la satisfacción sobria de quien sabe que el ritmo del mes está establecido correctamente. En el amor, la segunda semana puede haber dejado poco espacio para la conexión real con quienes importa. El jueves 11, la última oportunidad ante el fin de semana de remediar eso ya con algo simple y genuino. No hace falta un gran gesto, a veces basta con estar completamente presente durante una hora. Hay algo en lo económico que la segunda semana cerró de forma silenciosa y que merece ser reconocido antes de que llegue el fin de semana. El progreso que no se nombra tiende a no consolidarse en lo que sigue. Para Capricornio. ¿Y qué dice Acuario cuando ya 8 minutos nos separan de las 10. El jueves 11 activa tu necesidad de síntesis en el penúltimo día de la segunda semana de junio. Con 11 días del ciclo recorridos hay conexiones entre lo que el mes fue y lo que puede ser que hoy vuelve visible con una claridad que el interior de los días anteriores no permitía. En el amor, algo que la segunda semana mostró sobre lo que realmente necesita en un vínculo tiene hoy la oportunidad de ser expresado antes de que el fin de semana cambie el contexto. No toda la verdad una vez. Solo la parte que hoy tiene el espacio adecuado para ser recibida bien. Tu salud pide hoy que no acumules más tensión de la que ya llevas. Lo que no se resuelve antes del viernes puede esperar al lunes. El mundo no se detiene si tú descansas. Tu cuerpo lleva toda la semana pidiendo que lo recuerdes con la seriedad que merece, Acuario. Y nos quedamos con Piscis. Último signo, el jueves 11 llega con una resonancia emocional que tiene la profundidad de los penúltimos días bien vividos.
No el peso del cierre definitivo ni la ligereza de lo que todavía tiene tiempo, ese estado donde las cosas muestran su valor real, porque la semana ya no tiene tiempo para ilusiones, pero todavía tiene tiempo para que algo importe y ocurra. Lo económico, la cautela que mantuviste durante la segunda semana empieza hoy a mostrar su valor de una forma que otros pueden empezar a ver. Esa paciencia tiene un costo que a veces parece alto y una recompensa que siempre termina siendo mayor de lo que cualquiera calculaba al principio. Cierra el jueves Piscis preparando el viernes con algo que te recuerde por qué vale la pena estar presente en tu propia vida durante este tramo de junio. No en la de los demás, no en el pasado ni en el futuro. En esta. En la de hoy. Que es la única que realmente existe mientras la estás viviendo, Piscis. ¿Qué tal? Bueno, ahí estamos. Ya finalizado con su horóscopo en esta mañana de jueves.

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Vamos a la música, está por ahí Río Roma, está Hatch. Esto es La Última Carta. Luego le invito a una pausa comercial de 7 minutos y medio y ya volvemos.

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2: Son las 10 de la mañana, 2 minutos.
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así, rayando el sol. Maná junto a Pablo Alborán. 10:14, 10:14. Hoy mucho frío en la ciudad de Parral, ¿no? Retiro también, heladito. Mi querida amiga Amalia, ¿cómo está? Muy buenos días. Dice por acá, muy buenos días, amiga Macarena, ¿cómo está usted? Se mojó ayer. Yo no, ¿y usted? Bueno, dice, bueno, solo quiero decirle, como siempre, que le deseo un hermoso día, obviamente, y puedes también solicitar un temita, por favor, de Tiago PZK, qué personaje piel. Muchas gracias, a veces las canciones están conectadas a momentos que hemos vivido, aunque esos momentos ya no estén de vez en cuando, vienen a nuestra cabeza. Estamos mal, amiga, dice, abrazote, le quiero montones. Bonito día para toda su fiel audiencia de cada mañana de FM Azul, el color de tu música. Que más ratito tenga un bonito retorno a su hogar. Muchas gracias, amiga Amalia, pues, que esté muy bien. Abracitos de buenas vibras y buena energía para usted. Que tenga un excelente jueves. Saludos ahí para Lucifer y para Enzo. Que no peleen. Y aquí vamos entonces con su solicitud musical que ya comienza a sonar.

10 de la mañana con 18 minutos, 10 con 18. Por acá nuestro amigo Francisco me dice, hola, buenos días, amigo, linda, linda amiga Macarena, espero que esté muy bien junto a la familia auditoria. Me puede saludar a la señora María Inés González Parral, también a la señora María León de Retiro. Le puedo solicitar un tema de Punta Arena. Ah, un tema de Punta Arenas. Ya si no la conoce, pregúntela a Fabián, por favor, amiga. ¿Al colega Fabián será? Bueno, yo no lo veo al colega Fabián, pues, ¿cómo lo voy a preguntar? Ah, él está descansando quizás, estará por ahí ocupado, cada cual con su programa, pues. ¿Y quién la canta? A ver, el tema de Punta Arenas. Y ahí vamos a buscar algo que diga Punta Arenas. Saludo, amigos, Francisco Enrique, cariños ahí para la señora María Inés González de Parral y también a la señora María León de Retiro. Bueno, 10 con 19 minutos, estamos en la compañía de Hortisur Verdulerías. 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

son las 10:27, 10:27. 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Saludos para la Fabiola y nuestro amigo Francisco Enrique. A ver si esta es la canción que me dijo que se llamaba Un Tema de Punta Arenas, me dice, ¿eh? Un Tema de Punta Arenas. Bueno, ojalá sea este. Vos saludo ahí para nuestro amigo Francisco Enríquez. Un saludo cariñoso para la María Inés González de Parral y para la María León de Retiro. 10:29, aquí llega la Sonora Varón. Luego pausa y ya volvemos.

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2: Son las 10 de la mañana, 32 minutos.
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Ya, por acá nuestro amigo Esteban dice, hola Maikita, ¿cómo estás? Bueno, yo más o menos, pues, la mamita de Elba está hospitalizada. Bueno, yo sé que ella luego va a tener que emprender el vuelo, pues ya no es posible pedirle que luche para seguir viviendo. Hay que dejarla, pues, hay que dejar todo en las manos de Dios. Me gustaría pedirte un tema de La Nave del Olvido, Mon Laferte. Ese querido amigo Esteban, pues lo siento mucho. Un abrazo cariñoso ahí para ti y para toda la familia, pues. Para la mamita Elba. Ahí, porque está hospitalizada. Así que, como dices tú, pues, todo en las manos de Dios. Así que un saludo cariñoso y abracito. Mis buenas energías y vibra para todos ustedes. Para toda la familia, pues. Un besito ahí para la mamita Elba. Nos quedamos entonces con Mon Laferte. Aquí está La Nave del Olvido. Homenaje ahí a José José.

3:45, minutos 10:45. Ahí estaba, pues, Simón Laferte, tema solicitado. 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Nuestra amiga Teresita, ahí que nos estaba viendo un temita de Melendi. Saludos para ella, pues allá en el sector de Rincón Valdés. 10:47 minutos, estás escuchando Viva la Mañana aquí en Radio FM Sur.

0: que al Portamor, ahí estaba Melendi en la música, son las 10:52 minutos, 10:52 ya. Saludos para mis queridos amigos que están por ahí escuchándonos, para nuestro amigo Max. Para el amigo Max, tanto tiempo. Amigo Max Sala, dice la Maquita, ¿cómo estás? Tanto tiempo, yo aquí trabajando, voy por la ruta y tata. Un saludito ahí para mi asistente Rodrigo Falcón. Así que saluditos ahí para ambos. Ahí para nuestro amigo Max y para Rodrigo Falcón. Bueno, el otro día me los topaba, yo salía de la radio y ellos pasaban por aquí, por el terminal de buses, ¿va? Ahí nos saludábamos ahí con nuestro amigo Max. Pero estos días se me han perdido, ¿eh? Seguramente que hay cambio de horario, así que no nos hemos encontrado. Así que saluditos, pues que estén muy bien, buen viaje, a conducir ahí con mucha precaución. Ahí pues por la ruta Itata. Así que saluditos ahí para ambos. 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Bueno, 5 minutos ya nos separan de las 11 de la mañana. Vamos a la música. Bueno, por acá nos dejan un mensajito también, mire, bueno. Se lo voy a pasar ya, bueno, acá. Bueno, el jefe cobra por los avisos, así que ojalá no me esté escuchando. Dice por acá nuestra amiga, bueno, ella se ofrece para hacer aseo, pues dice que deja el número más 569-6228-1416, que tiene disponibilidad inmediata, ¿ya? Bueno, 4 minutos, se nos separan ya de las 11 de la mañana, ¿nos vamos a la música? Los Vázquez, digo, Juan María José Quintanilla.
1: Aquí vienen los Vázquez.
0: Entonces, no te vayas.

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2: Son las 10 de la mañana, 59 minutos.
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Son las 11 de la mañana con 8 minutos. Funeraria Sagrado Corazón comunica el sensible fallecimiento de Juan Ramón Fuentes Larenas. Que en paz descanse. Sus restos están siendo velados en la que fuera su casa habitación, ubicado en parcela número 41, Unión Los Robles, comuna de Retiro. Y sus funerales se realizarán hoy jueves, luego de un responso en la que fuera su casa habitación, en la Unión de Los Robles, a las 12:30 horas, para posteriormente ser trasladado hasta el cementerio parroquial San José de Parral. Reiteramos que los funerales de Juan Ramón Fuentes Larena, que en paz descansa, se van a realizar hoy jueves, luego de un responso en la que fuera su casa habitación, en parcela número 41, Unión Los Robles, a las 12:30 horas, para posteriormente ser trasladado hasta el cementerio parroquial San José de Parral. Este es un mensaje de Funeraria Sagrado Corazón para las comunas de Parral y Retiro.

0: 11:13. 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Saludos para la señora María, pues María Pacheco, Acceso Sur a Retiro. Un saludo cariñoso para ella que está ahí en sintonía de la radio. También un saludo muy cariñoso al concejal, pues Cristian Ramos. El hoy día está de cumpleaños, concejal de la comuna de Retiro. Así que un saludo cariñoso ahí para él, para una gran persona, un gran concejal, pa. Así que un saludo cariñoso, pues abracito ahí para Cristian Ramos, concejal ahí de la comuna de Retiro. por acá dice, hola Maikita, buenos días, muchos saludos para usted, dice por acá nuestro amigo Raúl. Maikita, quiero pedirle el tema de Manolo Galván, dice, ¿por qué te marchas, abuelo? Dice, ya se cumplió otro aniversario de la muerte de mis abuelitos, dice, gracias Maikita, chao. Así que saludos ahí para nuestro amigo Raúl. Y un abrazo cariñoso ahí a sus abuelitos al cielo. Pues aquí está Manolo Galván.
1: Dicen que la gente mayor sobra en todos los sitios. Mi abuelo ya sabía esto hace mucho tiempo. Por eso, un día hizo su maleta y se marchó. Quizás para no estorbar.

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Por acá nuestra amiga Berito dice, buenos días Maikita, espero que tenga un hermoso día. Maikita, me gustaría escuchar una hermosa canción de Marisela, Demasiado Tarde, por favor, cuídese que hace mucho frío. Hace bastante frío, querida amiga. Hoy día vamos a estar ahí entre 11 y 12 grados. A más no vamos a llegar. Y para mañana dicen que puede llover. Ah, también les debo ahí el informe del tiempo. Bueno, vamos a escuchar a Marisela entonces con Demasiado Tarde. Saludos para Berito de Ajial. Para todos que no nos escuchan ahí por Población el Ajial. Cariño ahí para mi querida amiga Martita Poblete también.

Hoy es demasiado tarde, lo siento. Bueno, por acá nuestro amigo José Ramón. ¿Cómo están los chicos allá en Santiago? Dice, hola, muy buenos días, amiga Maquita. Lindo jueves para usted. ¿Nos podría poner un temita de Chanet? Soy rebelde. Padre, mi compañero Nachito Pop dice que se está portando muy mal en bodega. ¿Qué pasó con la jefa? Dice, por más que Cristian, Brian y José lo aconsejamos por su bien, no hace caso. Usted podría darle un consejo para que cambie, igual lo queremos, dice, en bodega. Uy, carita llorando, manda por acá nuestro amigo José Ramón. ¿Por qué tan rebelde, querido amigo Nachito Pop? Acepte los consejos de sus amigos ahí mayores con más experiencia. No sea rebelde, ¿ya? Saludos ahí para Nachito Pop, para Cristian, para Brian, para nuestro amigo José Ramón, pues. Saludos, que tengan un excelente jueves ustedes también, chicos. Pórtense bien, ¿ya? Aquí está Janet, soy rebelde. Luego pausa y ya volvemos con el último bloque de Viva la Mañana.

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2: Son las 11 de la mañana, 33 minutos.
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buenos días, Mequita. Me perdí unos días. Un saludo, saludo, bendiciones. Dice por acá nuestro amigo José Eduardo Suazo. Pues ahí le saludamos también ahí con mucho cariño. Quince minutos, ya nos están separando del mediodía. 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Ya, Catalo. Ya más conocido ahí como Catalo. Con 47 minutos por acá nuestro amigo Jeremías me dice: hola, Maquita, buen día. Dice: me regaló un temita Luciano Pereira, Ciudad de Madrugada. Qué lindos temas del recuerdo y románticos. Pues dice un saludo a todos los colegas de la línea 4 y a todos nuestros pasajeros. Saluditos ahí para ellos entonces, amigo Jeremías. Cariños para usted, para todos sus colegas ahí, línea número 4, dentro de acá de Parral. Y también dice él a todos los pasajeros, ¿va? Vamos a quedarnos entonces junto a Luciano Pereira, la ciudad de madrugada.

la ciudad de madrugada y estaba todo el romanticismo junto a Luciano Pereyra, pues solicitado. Tan romántico, tan romántico. ¿Están enamorados? Por ahí me pidieron Los Temerarios también. Sigue el romanticismo aquí en FM Azul. 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Por acá me dicen, hola, buenos días, Maquita, quería pedir la guitarra Llora de Los Temerarios. Ya estamos en los minutos finales, 5 minutos ya para el mediodía.

Una guitarra llora. Ahí estaban Los Temerarios. Y ya nos vamos. Recuerde que hoy tuvimos una mínima de 0 grados. Espero una máxima que estaremos ahí entre 11 y 12 grados. Así que baja temperatura durante todo el día. Así que a cuidarse mucho. Mañana podríamos tener lluvia. Cubierto con lluvia intermitente. Mañana viernes. 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Algunas gotitas podríamos tener en la madrugada y después espera lluvia para mañana en la tarde. Uy, tengo buenos mensajitos por acá todavía y ya son las 12. Estoy atrasadita por acá. A ver, nuestra amiga Amalia me dice: amigo, ¿te podría pedir a la hora de la oración a través de su programa por la salud de Gonzalo Campos, ya que ayer él se sometió a una cirugía delicada en Santiago debido a un cáncer que lo aqueja o que lo aquejaba? También hoy a las 20 horas será una cadena de oración por su salud. Un pedido de una de mis hijas, dice, bueno, también lo conozco a él, se agradecería su oración, ya que siempre cuando hemos pedido por otras personas, Dios nos ha escuchado. Pues muchas gracias. Así que ahora se viene la oración ahí del mediodía, y para pedir, nos pide nuestra amiga Amalia por Gonzalo Campos, que ayer se sometió ahí a una importante cirugía. Por acá dice, buenos días, quisiera mandar un saludo a la señora María Inés Hernández de Palma Rosa, una fan auditora de la radio, de una amiga muy especial, ¿no? Así que saluditos para ella, la señora María Inés Hernández de Palma Rosa. Qué linda, un saludo ahí para nuestra amiga Flor María y para su madre, la señora Carmen Ibáñez, pues de Villa Bicentenario Retiro, que hoy está celebrando ahí su cumpleaños. 12 con un minuto y ahora sí me voy, ya se viene todo el folclore en Entre Cuecas y Tonadas. En un ratito más se viene todo el folclore, así que usted no se vaya, no se mueva de la sintonía 100.5. Nos despedimos junto a María José Quintanilla. Deprimirse. Amigo, supérame.

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2: Es el mediodía, 4 minutos.
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Padre nuestro, que estás en el cielo, santificado sea tu nombre. Venga a nosotros tu reino. Hágase, Señor, tu voluntad, aquí en la tierra como en el cielo. Danos hoy nuestro pan de cada día. Perdona nuestras ofensas, como así también nosotros perdonamos a los que nos ofenden. No nos dejes caer en la tentación y líbranos de todo mal.

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15: Es el mediodía, 15 minutos.

Y esta boquita en traspuesta se la dedicamos con mucho cariño a la tía Olguita Freire y a la tía Francisca Graciela, que parezca el

12 con 20 minutos, en 12 con 20. ¿Cómo están, queridos auditores? Un gusto volver a saludarles y seguir compartiendo con ustedes a través de los micrófonos de Radio FM Azul. En este horario, pues, del mediodía, destacando la música chilena. Hoy saludando a todos quienes se llevan por nombre. Bernabé y Trinidad, felicidades. Le cuento que tuvimos una mínima de 0 grados y estaremos en máxima que podrían llegar a los 11, 12 grados nada más. Así que frío día, nublado acá en la ciudad de Parral y alrededores. Mañana podríamos tener lluvia nuevamente. Así que nada, pues estamos en el tiempo, ¿verdad? Claro, estamos en junio, así es que solo a cuidarse y a protegerse ahí de los resfriados, ¿verdad? Precaución ahí con los cambios bruscos de temperatura, así que a cuidarse mucho. 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Esperando también sus mensajes o solicitudes de canciones a nuestro WhatsApp, que es el +569-616-00059. Lo reitero, +569-616-00059. Recuerde que ese teléfono es para todos los programas de la radio. Invitamos a Carmencita Valdés, son las 12 con 22 minutos. Estás escuchando Radio FM Sur. Aquí estamos haciendo entre cuecas y tonadas.

0: 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Por acá la amiga Tere me pide una cueca ahí de los charros Lumaco, así que vamos de inmediato junto a los charros de Lumaco hasta ahora del mediodía.
1: Ya nomás, ¿y qué le vamos a poner al anzuelo?
2: Pongámosle algo en la punta.
3: Dime, podría ser un pedazo de langosta o de teo, compadre, depende cómo ande el lado.
4: O puede ser otra cosa también.
5: Oye, ¿por qué no le hacemos una cuequita a los marineros?
3: Aprovechando que tenemos este lindo mar acá en Chile, pongamos una hueca a los marineros.
6: Y ¡sí! ¡Acá hay un marinero!
3: Sí, y apreciar a todos mis amigos de la Esmeralda con cariño.
7: ¡Póngale nomás! ¡Ah! ¡Arrúchale por la izquierda, Camilo!

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1: Es el mediodía, 31 minutos.
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Están 12:39, 12:39, y escuchando a Violeta Parra. 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Uy, accidente, precaución en Dos Sur con calle Arturo Prat. Aquí, pues, cerquita de nuestra radio. Así que precaución. Ahí nos envía esta información ahí nuestro colega Fabián. Precaución entonces, accidente ahí en calle 2 Sur con Arturo Prat. Así que mucha, mucha precaución ahí, señores conductores que van ahí por esa, por estas calles. Aquí por cerquita de nuestra radio, dos cuadras hacia el sur. Mucha lamentable, hay una camioneta, me parece que es con un colectivo de la línea 4. Alguien por ahí no respetó, ¿pues? ¿Ah? Así que bueno, espero ahí que estén bien los conductores, también los pasajeros ahí del colectivo, que solo sea daño material. Así que precaución entonces, calle 2 Sur con calle Arturo Prat. Muchas gracias a nuestro colega ahí por enviarnos y

Con 48 minutos, 12 minutos ya nos están separando de la una, así que yo ya me voy a comenzar a despedir. Antes, por supuesto, informarles sobre el tiempo. Hoy tuvimos una mínima de 0 grados, espera una máxima que estaremos entre los 11 y 12 grados. Para mañana tendríamos una mínima de 4 grados, digo. Máxima para mañana también, vamos a estar ahí entre los 11 y 12 grados. Podríamos tener lluvia, algunas gotitas en la madrugada y después para la tarde, después del almuerzo, podríamos tener ahí lluvia. Podría pasar también para el día sábado, ya más débil, con una mínima de 4 grados y una máxima de 15 grados para el sábado. Domingo, mínima de 5, una máxima de 16 grados. El lunes, mínima de 3 y máxima de 16. Hasta ahí vamos a dejar el informe del

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Y por supuesto a cada uno de ustedes, gracias ahí por acompañarse de nuestra radio. Precaución ahí, que hubo un accidente hace poquito rato ahí en Calle 2 Sur con Arturo Prat, así que precaución, lamentable. Bueno, solo esperamos ahí que sean daños materiales, ¿pues? Está bastante complicado ahí ambos vehículos. Así que bueno, a conducir ahí con mucha precaución, con mucho cuidado. Y nosotros nos volveremos a reencontrar mañana, si Dios así lo permite. Creo que no se me queda nada más por acá por el tintero. Ah, acá un saludito, ¿no? Sí, no lo he dado. A ver, dice por acá. Buenas tardes, Maikita. Quiero mandarle un saludo a mi hermana María Isabel, a mi cuñado Ramón, a mis sobrinos Nachito y Cristóbal. Ellos son de Cerro Lo Castillo, así que cariños para ellos ahí de parte de nuestro amigo José Eduardo Suazo, ¿no? Ahí que están enviando estos saludos para ella, para Cerro Lo Castillo. Ya, por ahora si me voy, vamos con la altura de Longaví. Muchísimas gracias, que tengan una excelente tarde, se cuidan del frío.

0: nada, compadre. Ahí en el guatón de Loyola, compadre. Me dijo entonces que pasaba.
1: ¿Qué,
0: puta,
1: no? ¿Y qué te pasa vos, guatón de Loyola?
2: ¿Qué tenés, chico pescado?
0: Manda su quiñera. Eso, compadre, pues ya, no dije yo. Se armó la rosca, hijo de la pata de la mosca. Y lo vamos con la cueca, el guatón de Loyola, ñu.

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1: Son las 13 horas, 2 minutos.
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0: chiquita. Están todos los chiquillos, los músicos.
1: ¿Cuáles?
0: Lo único que falta son los cantantes. ¿Sabes por qué?
1: No.
0: Están con el cuerpo
1: malo. ¡Malo! ¡Ay, qué se pasó, María Esther! ¡Viva!

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1: Son las 13 horas 33 minutos.
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0: amigo Zamora.
1: Síguemelo más, compadre Montiel.
0: Yo admiro a aquel que ama y olvida con facilidad.
1: Que sea marzo.
0: ¿A usted le pasa lo mismo?
1: También, hay que más, pero la vida, compadre.
0: A mí también me gusta más la vida.
1: Y la carne también, compadre.
0: Bueno, lo asado.
1: No, la osa también.
0: ¿Te acuerdas, usted?
1: Algo.

0: Son las 2 de la tarde, un minuto.
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Annalis Lagos, baila, baila, baila, ¿cómo están? Buenas tardes, un gusto estar con ustedes. Hoy día saludando a todos los Bernabé que están de onomástico y las Trinidad. Muchas, pero muchas felicidades. Hoy día es jueves, 11 de junio, siendo exactamente las 2 de la tarde, con 13 minutos, ya 14 ya. Bueno, un abrazo grande para cada uno de ustedes, gracias por acompañarnos, gracias por estar con nosotros. 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Con ellos damos inicio a la fiesta ranchera con Teresita Hernández. Los acompaño hasta antes de las 4 que me voy antes. Tengo que ir a firmar unas cuestiones. Así que ya saben ya, los esperamos. Espero que les guste la música. Si quieren algún tema musical, lo pueden hacer vía WhatsApp, más 569-6160-0059. Ok, vamos entonces con el tema para dar inicio a esta fiesta ranchera, con los Halcones Negros, Pincho Engaño, y después los vamos con Danza del Pato, la danza del pato.

Ahí estaba ese hermoso tema musical. Ajá, los Capataces del Amor de Zona Ranchera. Bueno, nos vamos a ir enseguida con un buen tema musical y por supuesto siempre acompañado de Supermercado El Rey Ormeño. 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Los vamos con Explosión Ranchera.

0: Son las 2 de la tarde, 31 minutos.
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Ahí estaba ese hermoso tema musical, pues con los chacales del Maule. Qué bonito tema, ¿cierto? Claro que sí, pues un abracito grande ahí para todos nuestros amigos que están hasta ahora en nuestra sintonía. Bueno, un abrazo grande también a los colectiveros que van en nuestra sintonía también, tanto Parral Retiro, Retiro Parral, como también a San Gregorio, San Carlos y acá nuestro Radio Urbano Parral. 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También quería recordarle a nuestros auditores también que tenemos gran bingo solidario a realizarse el día 21 desde las 3 de la tarde en adelante en el gimnasio Manuel Escárate. Esto es a beneficio de nuestro querido amigo Catalo, ¿eh? Claro que sí, necesita el apoyo de todos nosotros para que vamos todos a cooperar a este gran bingo solidario que se va a realizar este domingo 28, que tenemos en la música a nuestro querido amigo Gabriel del Greco y nuestra querida Alejandra Cisterna. Recuerden que tenemos 29 premios y más a repartir ese día, así que a disfrutar, a pasarlo bien, a cooperar, bueno, y hay que tener un poquito ahí de tolerancia para que mucha gente vaya y apoye a este bingo. Sé que va a ser el día del papá, pero puta, también acá un amigo los necesita a todos, por supuesto, el cual es muy conocido acá en nuestra comuna de Parral. Recuerden que el bingo tiene un valor de 3.000 pesos. Está buenísimo el bingo, chiquillos, para que todos vamos ahí a estar apoyando a nuestro amigo Catalo en este gran bingo solidario. Los vamos enseguida con los Guasos del Sur. Soy adicto a ti y los Bandoleros del Sur. Se fue. Se me fue, se me fue.

Ahí estaba el grupo 3D Tequila. Saludos a la señora María Hinochosa que está en la comuna de Retiro. Los vamos a ir con este temita cortito, cortito, porque después los vamos a pausa comercial y volvemos ya. Un abrazo grande ahí para todos nuestros auditores que están a esta hora en nuestra sintonía.

0: Son las 3 de la tarde, 2 minutos.
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Ahí estaba ese buen tema musical. Los vamos a ir enseguida con los Chacales del Maule, Alguien por Alguien, y después los Pincheiras del Sur, Ex Evidencia. Buen tema musical para todos ustedes. Saludos a la señora María Inostrosa en Retiro, que está en sintonía, vieja fea.

Ahí estaba ese buen tema musical. 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

0: Son las 3 de la tarde, 32 minutos.
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Ahí estaba, por una copa de alcohol voy a emborracharme. Bueno, emborrachate nada más, porque no se puede. Oye, un saludo para don Francisco Enrique, dice, me mandó una foto, dice que estaba nevando en Punta Arenas. Sí, con el frío que hace, compadre, hasta los pelos, más pelos te hielan, poiga. Bueno, ahí vamos a ir con la canción que me pidió él para el Gavilán Dorado, mi querido Gavilancito. Saludos para todos, ¿ah? ¿Eh? Para todos. Ya, yo me voy a empezar a despedir porque tengo que ir a firmar unos documentos, así que me voy a tener que ir al Colegio Conce. Así que tengan buena tarde, cuídense mucho, colega Cristian. Los vemos a las 6 de nuevo. Besitos, cariño. Chao, gracias.

0: dicho, caso cerrado. Con esto terminamos el día de hoy. Igual que siempre, recuerden, sean cortés y anden con cuidado. Nos vemos la próxima, los quiero.
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4: Son las 4 de la tarde, 3 minutos.
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0: No, a Balvin no, cabrón. Es un bolón ese cabrón. Bueno, dale. 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

buena para nosotros, y en vivo hasta las 6 de la tarde, pues día jueves de reggaetón old school, papurri, sí que sí, güey, para que le ponga todo el perreíto old school, papá, ya tú sabes. En vivo hasta las 18 horas, 6 de la tarde, día jueves 11 de junio del año 2026. 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

Las 18 horas, 6 de la tarde de este día jueves, porque de las 5 de la tarde en adelante le traemos todo el reggaetón old school, papá. Todo el old school, compa mío. ¿Vio la inauguración del mundial o no? Ah, Shakira, yo pensé que iba a cantar el guaca guaca. El guaca guaca, pensé que iba a cantar. No, nada que ver, pues no estábamos en Sudáfrica, 2010, no pasa nada. Bueno, nada que hacerle, nada que hacerle. 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Así que sí, pues, que necesita el apoyo de todos. 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Así que sí, pues, es nuestro WhatsApp ya disponible para que se comunique con nosotros al más 569-6160-0059 para que le ponga color a esta hora de la tarde. 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Maisac, el Fade y el Maluma Baby. Te entiendo, Remix, esta hora de la tarde.

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2: Son las 4 de la tarde, 36 minutos.
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10: Qué bonito se mira ese.

0: 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El catálogo compita a valor del bingo, 3.000 pesitos, más de 20 premios a repartir. 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Tu participación hace la diferencia, así que recuerde, pues, el próximo domingo 21 de junio a las 3 de la tarde, bingo solidario en el gimnasio Manuel Escárate a beneficio de don Juan Carlos Parada. El catálogo, valor del bingo, 3.000 pesitos, amigo mío. Así que sí, pues, porque su participación hace la diferencia. Y ya tú sabes, sí que sí, pues. Bueno, un doble estándar de las autoridades, ¿eh? Porque un ciudadano inglés denunció que recibió una multa de 200 libras esterlinas, más de 240 mil pesos chilenos, por, según él, dejar caer una bolsa de té en el estacionamiento de un McDonald's. El castigo monetario causó indignación no solo en, al involucrado y su esposa, sino también a toda una comunidad que tachó al ayuntamiento de Bournemouth de hipócrita, compita, por no tomar medidas concretas contra las montañas de basura en lugares turísticos populares. Que fue tal la presión de la ciudadanía que la multa terminó siendo cancelada, compita.
1: Sí, sí, sí.
0: Amigo, por una bolsa de té que se le cayó en un estacionamiento de McDonald's, lo multaron con casi 300 lucas chilenas. Y ahí, amigo mío, ¿sí o no? La basura en todos lados, ya la mea bola, ¿sí o no?

Amigo mío, le comento que dos funcionarios de la Policía Nacional de Perú, Pumpita. ¿Qué va? Yo, ahora sí. La Policía Nacional de Perú fueron detenidos tras ser sorprendidos en territorio chileno, específicamente en la cercanía de la zanja que se construye en ese lugar, Pumpita. Los dos agentes viajaban a bordo de un vehículo policial de ese país por causas que se investigan. Fueron sorprendidos en el territorio chileno por parte del ejército. Posteriormente, los efectivos quedaron detenidos por la PDI, fueron procesados y más tarde realizaron la salida voluntaria al Perú, Pumpita. A mí que los pillaron donde les costó pasar la zanja. Yo creo, por ahí va la cosa, cumpida. ¿Eh? Sí, la zanja, el muro, toda. Salida, las mojojojas, toda.

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2: Son las 5 de la tarde, en punto.
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1: Así es, amigo mío, comenzamos con el jueves de reggaeton old school en vivo hasta las 18 horas, 6 de la tarde, en este día jueves, amiguito mío. 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

0: gran bingo solidario que tenemos el próximo domingo 21 de junio a las 3 de la tarde en el gimnasio Manuel Escárate. A beneficio de don Juan Carlos Parada, valor del bingo, 3.000 pesitos. A artistas invitados, Gabriel del Greco y Alejandra Cisterra. Más de 20 premios a repartir. Tu participación hace la diferencia. Recuerden, pues, bingo solidario, domingo 21 de junio a las 3 de la tarde, gimnasio Manuel Escárate. 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Así que ya tú sabes, vamos todos a apoyar el día 21 de junio a las 3 de la tarde, gimnasio Manuel Escárate. Así que sí, pues, ya tú sabes. Recuerden que ya estamos activos con nuestro WhatsApp para que se comunique y pida su reggaetoncito old school, papá.
1: Mensaje de texto.
0: Sí, para que lo pida, papá, para que lo pida, papurri, papá. Ah, ah.
2: Luego lo convoca nomás, querida, ¿verdad? Que tanto que pollo, ni pan, ni pollo, ni bingo, ni ya, nada.
0: Le doy color, pa' qué, boy, pa' qué, boy. Y ya nomás, porque la gente lo está pidiendo. Aquí comienza el jueves de...
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4: Muy buenas noches, quiero decirle a todos ustedes que ahora oficialmente acaba de comenzar el show de la maravilla.
3: Cota en los controles.
0: Así es, amigo mío, comienza el jueves de Reggaeton Old School en vivo hasta las 18 horas, 6 de la tarde. En la mezcla de quien les habla, pues yo, amigo mío, yo pues, el Cota en los controles, dale volumen, síguelo, bailalo, súbelo.

Hoy hay para el chocho para que se motive esta tardecita. Hoy día sí que sí, viernes, chicos. Y el jueves se reggaetón oscuro. Esa tarde acá en la FM Azul, en Rumba Activa. ¡Súbalo, díselo!

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2: Son las 5 de la tarde, 31 minutos.
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9: Así es, amiguito mío, quédese con nosotros todo el día. En este día jueves, el Reggaeton On School en vivo hasta las 18 horas, 6 de la tarde. Pues en la 100.5, Baburri. Y era. Así que sí, pues ya, seguimos tú nomás, ¿vale? No le metemos nada, no, chacha, no le metemos más tiro nomás. Más mezclaciones en vivo. ¿De quién, amigo mío? ¿De quién?
10: Puta en los controles.
11: Una pregunta. Estamos calentando motores. ¿Están ready? ¿Están ready? Apágame la luz, producción, cuando pueda.
10: Cuta en los controles.
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aplauso, maestro. Sí. Estuvo rica la sesión, amigo mío. Sí, mira que terrible aprendido. Ya, cabrón. En este día sábado. Este día sábado, vuélvete loco. No, día me juega, amigo mío, pero ya estamos ready, ya. Estamos ready ya para que sea viernes, ¿sí o no? Ah, ganó México. Estamos contentos, órale, güey. Y así, amigo, comienzo a despedir, amigos míos. Que tengan excelente recita, cuídense, pásela bonito, pásela bacano. Nos escuchamos mañana nuevamente, 7 de la mañana con los mañaneros.

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3: Son las 6 de la tarde, un minuto.
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Ahí estaba ese hermoso tema musical con los Rancheros de Plata. Hoy día saludando a todos los Bernabé y las Trinidad. Un besito grande para ellas y para ellos. A don Bernabé y a las Trinidad. A la Trini. Besitos para mi Trini. Que hoy, perdón, que hoy está de onomástico. También a todos y a todas las que están de cumpleaños, ¿ya? Un abracito grande para todos ustedes que están ahí en nuestra sintonía. Muchos cariñitos, muchos abrazos para todos. 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Buen pan, chiquillo. No alcancé dobladita hoy día, me fui por el alambre, pero no importa, se me va a pasar. Bueno, un abrazo grande a las chiquillas allá en Igualdad Sur también, pues, y a todas las feas de aquí del supermercado que están acá, pues. Claro que sí, pues, a las roticeros, a las que están en carnicería, a las chicas que están, los chicos que están en la panadería, a las cajeras, a los chicos que están en empaque, a la administración en general. Un besito grande para ambos supermercados. 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Me acabo de encontrar con Miguel aquí también, me trajo unas cositas para la olla solidaria que voy a hacer el domingo. Gracias, se le agradece. Muchas gracias por su cooperación. 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Y por supuesto comercializador y ganadera Santa Elena, que ya salieron los chicharrones y se fueron, pero como pan caliente, bueno, quise pasar a buscar, no había nada. Pero nada que hacer, ¿cierto? Bueno, ¿qué le vamos a hacer así en la vida? Saludos también a los chiquillos allá. Nos vamos a ir enseguida con un buen tema musical que lo trae los Charros de Linares. El tema se llama Animalito y los Huracanes de Chile, Desenterrando Vieja.

¡Ay, ay, ay! ¡Saludos! Saludos para la Ramona ahí también que está en sintonía. Un abrazo grande para ella y para toda la gente que está escuchando. Me están diciendo que para la presión tienen que tomar agua de apio. Mucha agüita de apio, así que voy a tener que tomar alto porque ando con la presión como la mona, chiquillos, como la mona, como la mona. Bueno, nada que hacer, los vamos a ir con los chacales del oeste, no me digas, y los castapataces del amor.

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1: Son las 6 de la tarde, 31 minutos.
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¡Ay, qué machuca, machuca el tigre! ¡Qué machuca! Oye, tengo que buscar un temita que la señora Bella me lo pidió, ¿ah? Lo voy a buscar al tiro, señora Bella. Un abrazo grande para usted. Lo vamos a ir con los puertos del sur. Lo tienes todo. Y después, corazoncito con los diamantes de Illapela. 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
1: Son las 7 de la tarde, un minuto.
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Ahí estaba ese hermoso tema musical con los diamantes San Carlos. Era del signo Libra. Bonito tema, ¿eh? La que conocí ayer. 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Vámonos entonces con el tema de los flores de Rancagua. Se va muriendo el alma. Muy bonito tema ese.

Ay, ay, ay, ahí estaba ese hermoso tema musical, Grupo Frontera, Cada Vez Que Me Gustas Más. Qué bonito tema musical, ¿cierto? 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Ahí vamos a estar apoyando a cantarlo también.

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1: Son las 7 de la tarde, 32 minutos.
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Ahí estaba Los Halcones Negros con ese hermoso tema musical, La Diosa. A mí me encanta ese tema, me encanta también Los Halcones Negros. Ah, eso es lo que tengo, que me gustan todos también. Eso sí. 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Agradecer también a Jaimito, a Miguel también, por el aporte que me hicieron para mi olla solidaria del domingo. Así que muchas gracias, se les agradece, todo es bienvenido. Los vamos enseguida con un tema musical que lo trae Los Rancheros del Río Maule, y el tema se llama El Señor de las Canas.

se fue, yo también me voy, chiquillo. Mañana llega como a las 2:30, voy para Santiago esta noche y vuelvo mañana, ¿ya? Si me echan de menos un rato, espérenme porque voy y vuelvo. Sí, pues, un abracito grande para todos. Espero que tengan una bonita jornada mañana de trabajo. Yo voy a Santiago y vuelvo al tiro. Vamos a un trámite nomás y los venimos, pero así volando. Vamos con Eduardo del Grupo Contrabando Sureño, por si acaso, ¿ah? Sí, pues voy a la Corte Suprema, que mi amiga recibe su título de abogada y voy a acompañarla porque he vivido todo el proceso con ella, de estudio, de todo. Uno cuando tiene buenos amigos, ahí tiene que estar con los amigos, ¿cierto? Que yo soy amigo de los amigos. Los vemos mañana si Dios así lo quiere.

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1: Son las 20 horas, 3 minutos.
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